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0: Caminatas matinales. Caminatas que hago diariamente por el parque de mi ciudad. Es un despertar de todo mi ser junto con la naturaleza. Se agudizan en mí los sentidos para percibir y disfrutar de todo lo que me ofrece el paisaje. El sol comienza a entibiar mi piel. Los sentidos son múltiples. Distintos trinos de pájaros que honran el despertar de la naturaleza. Se me asemejan a una orquesta con variados instrumentos que emiten distintos tonos. Otros animales, como algún perro vagabundo, adorna el paisaje con su presencia y sus ladridos. Algún transeúnte que, como yo, disfruta de este momento en este espacio. A la vez percibo el aroma del pasto recién cortado y su tierno color verde. El perfume de las flores, que explotan en gran variedad de colores, también forman parte y adornan este escenario. También me sorprenden los aleteos de las mariposas con sus variados y alegres colores, los picaflores posándose de flor en flor, como cortando, quién sabe, contando quién sabe qué historias. Siento la suave brisa que acaricia mi piel, que mueve las ramas de los árboles y producen una melodía. Y sigo caminando, a la vez que todo mi ser físico y psíquico se impregna de placer ante esta energizante experiencia. Una naturaleza que despierta a pleno y me prepara para la actividad del resto de la jornada. De esta forma, afronto las distintas situaciones que se presentan en lo cotidiano.
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Vamos a escuchar aquí en Radio Insurgente la voz de los sin voz, la voz del Ejército Zapatista de Liberación Nacional, que transmite desde las montañas del sureste mexicano este cuento del viejo Antonio que se llama La Historia de las Palabras, que salió allá por diciembre de 1994, cuando las tropas del gobierno perseguían con helicópteros, con helicópteros y perros de caza a los zapatistas. Bueno, va aquí. Un señor ilustre y banquero, destacado miembro del sector social más poderoso, criminal y cínico de la historia de la humanidad, es decir, del capital financiero, dejó escapar las palabras como escupiéndolas. El problema de la economía mexicana se llama subcomandante Marcos. La sentencia de muerte está dictada. Los dineros empiezan a buscar el precio de la bala que elimine ese problema. A la misma hora en que el señor banquero pronuncia el dictamen, Antonio Hijo tirita bajo la lluvia y el frío en las montañas del sureste mexicano. Tiembla Antonio Hijo, pero no de miedo. Tiembla porque no hay fuego esa noche para espantar el frío, para tapar el agua, para alumbrar la noche. Marco se acerca a Antonio Hijo y se sienta junto a él. Oh, hace frío, dice. Antonio Hijo asiente en silencio. Bajo el plástico negro que hace otro techo nocturno, bajo el techo de lluvia y frío, están los dos hombres que son el mismo. No hay fuego, es cierto. Pero ya está el viejo Antonio acercándose con otro calor en las manos. La palabra. El viejo Antonio pone la palabra en el suelo, en medio de los tres, y empieza a hablar. Empieza a dar calor y consuelo con palabras que abrazan como amigas, como compañeras. La tibieza llega al pecho y a los ojos. Antonio Hijo y Marcos dormitan bajo la noche y el frío del diciembre chiapaneco. El viejo Antonio habla para guiar y velar su sueño. Lleva su voz de la mano a Antonio Hijo y a Marcos a un tiempo anterior. Vuela la historia para atrás, hasta llegar 10 años antes de este frío, esta noche y este dormitar. Regresa al tiempo hasta llegar a la historia de las palabras. Los agarró la noche platicando. Mi focador no tiene pilas, dice desesperanzado Antonio Hijo. Yo lo olvidé en la mochila, dice Marcos mirando el reloj. El viejo Antonio sale y regresa con hojas de guatapil. Sin decir una palabra empieza a construir una champita. Antonio Hijo y Marcos ayudan. Con bejuco y palos con punta en horqueta, toma forma, poco a poco, un cobertizo. Después, a buscar leña. Tiene rato que la lluvia y la noche se hermanan. De entre las manos expertas del viejo Antonio surge, al fin, una llamita que se convierte en hoguera. Marcos y Antonio Hijo se acomodan como pueden, recostados junto a la hoguera. En cuclillas, el viejo Antonio habla y arrulla la noche y el sueño con esta historia, con esta herencia. La lengua verdadera se nació junto con los dioses primeros, los que nacieron el mundo. De la primera palabra, del fuego primero, otras palabras verdaderas se fueron formando y de ellas se fueron desgranando, como el maíz en las manos del campesino, otras palabras. Tres fueron las palabras primeras. 3000 veces 3 se nacieron otras 3, y de ellas otras, y así se llenó el mundo de palabras. Una gran piedra fue caminada por todos los pasos de los dioses primeros, los que nacieron el mundo. Con tanta caminadera encima, la piedra bien lisita que se quedó, como un espejo. Contra ese espejo aventaron los dioses primeros las primeras 3 palabras. El espejo no regresaba las mismas palabras que recibía, sino que devolvía otras 3 veces 3 palabras diferentes. Un rato pasaron así los dioses, aventando las palabras al espejo para que salieran más, hasta que se aburrieron. Entonces tuvieron un gran pensamiento en su cabeza, y se dieron en su caminadera sobre otra gran piedra, y otro gran espejo se pulieron y lo pusieron frente al primer espejo. Y aventaron las primeras 3 palabras al primer espejo, y ese regresó 3 veces 3 palabras diferentes que se aventaron con la fuerza que traían contra el segundo espejo.

miseria, explotación, altivez, soberbia, tiene como merecimiento un buen tanto de pena y tristeza para su caminar. El que dio trabajo, vida, lucha, el que fue hermano, tiene como merecimiento una lucecita que le alumbre siempre el rostro, el pecho y el andar. Libertad no es que cada uno haga lo que quiere, es poder escoger cualquier camino que te guste para encontrar el espejo, para caminar la palabra verdadera. Pero cualquier camino que no te haga perder el espejo, que no te lleve a traicionarte a ti mismo, a los tuyos, a los otros. Democracia es que los pensamientos lleguen a un buen acuerdo, no que todos piensen igual, sino que todos los pensamientos o la mayoría de los pensamientos busquen y lleguen a un acuerdo común, que sea bueno para la mayoría, sin eliminar a los que son los menos, que la palabra de mando obedezca a la palabra de la mayoría, que el bastón de mando tenga palabra colectiva y no una sola voluntad, que el espejo refleje todo, caminantes y caminos, y sea así motivo de pensamiento para dentro de uno mismo y para fuera del mundo. De estas tres palabras vienen todas las palabras. A estas tres se encadenan las vidas y muertes de los hombres y mujeres verdaderos. Esa es la herencia que dieron los dioses primeros, los que nacieron el mundo, a los hombres y mujeres verdaderos. Más que herencia es una carga pesada. Una carga que hay quienes abandonan en mitad del camino y la dejan botada nada más, como si cualquier cosa. Los que abandonan esta herencia rompen su espejo y caminan ciegos por siempre, sin saber nunca más lo que son, de dónde vienen y a dónde van. Pero hay quienes la llevan siempre en la herencia de las tres palabras primeras. Caminan siempre como encorvados por el peso de la espalda, como cuando el maíz, el café o la leña ponen la mirada en el suelo. Pequeños siempre por tanta carga, viendo siempre para abajo por tanto peso, los hombres y mujeres verdaderos son grandes y miran para arriba. Con dignidad miran y caminan los hombres y mujeres verdaderos, dicen. Pero para que la lengua verdadera no se perdiera, los dioses primeros, los que nacieron en el mundo, dijeron que había que cuidar las tres primeras palabras. Los espejos de la lengua podían romperse algún día, y entonces las palabras que parieron se romperían igual que los espejos, y quedaría el mundo sin palabras que hablar o callar. Así, antes de morirse para vivir, los dioses primeros entregaron esas tres primeras palabras a los hombres y mujeres de maíz para que las cuidaran. Desde entonces, los hombres y mujeres verdaderos custodian como herencia esas palabras. Para que no se olviden nunca, las caminan, las luchan, las viven. Cuando se despertaron, el viejo Antonio aliñaba un tepezcuintle. En la fogata la leña ardía y se secaba al mismo tiempo, mojada antes por la lluvia y el sudor de la espalda del viejo Antonio. Amanecía, y al levantarse, Antonio hijo y Marco sintieron que algo les pesaba sobre los hombros. Desde entonces buscan cómo aliviar esa carga. Todavía lo hacen. Antonio hijo se despierta y despereza. Sacude a Marcos que sentado al pie de un ocote se durmió con la pipa entre los labios. Los helicópteros y el ladrido de los perros de caza espantan la mañana y el sueño. Hay que seguir caminando. Hay que seguir soñando. Diciembre de 1994, leído en marzo del año 2004, 10 años después.

Ajá. Sí. Esta canción va dedicada al corazón, al pollo, al CRU.

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1: Permanecer inquieta, la fotografía como refugio. En el Espacio Cultural de la Embajada de México en Montevideo se presenta una exposición fotográfica de Ana Casamayú, con la curaduría de Agustina Rodríguez Tabaco. La muestra propone un recorrido por la fotografía como refugio, como forma de permanecer, mirar y construir sensibilidad frente al mundo. La exposición es en 25 de mayo, 512 en Montevideo, se inaugura el 1 de octubre y a partir de ahí va a estar abierta por unos días. Ya les informaremos hasta cuándo.
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0: Buenas tardes y buenas noches. Volvió Rock del Río a la Espica FM, como siempre, a la forma de Rock del Río, con las bandas de Estados Unidos, The Cramps, y una legendaria banda argentina de los años 70 que integraba Gustavo Santaolalla con otros grandes músicos, y en el bonus track la banda uruguaya de heavy metal o hard rock, como quieran llamarle, Perfecto Desconocido, de la ciudad de Montevideo. Me acompaña Dante Edgardo Carlini, como siempre.
1: Las vías de comunicación Rock del Río, que son el Facebook con el mismo nombre, el correo electrónico rockdelriosantalucia@gmail.com, ahí nos pueden escribir para pedirnos bandas y bandas que no han escrito y que ya van a estar. Y bueno, el WhatsApp 098-660-892. Esas son las vías de comunicación. Facebook, también estamos en Instagram. Y bueno, por ahí nos pueden encontrar y hacernos llegar sus propuestas. Fernando, no hablemos más ya.
0: Arranquemos.
1: Vamos a lo que nos gusta, a presentar bandas, a recorrer un poco la historia resumida y, lo más importante, a escuchar la música de estos artistas. Arrancamos con The Cramps. ¿Qué le parece,
0: Fernando? The Cramps, esta gran banda de rockabilly y punk rock de Estados Unidos. Arrancamos. The Cramps. The Cramps es una banda conocida por su estilo distintivo que fusiona rockabilly con punk rock, y son considerados pioneros del género psicobilly.
1: The Cramps fue una banda estadounidense, como decía Fernando, formada en 1976 por Lux Interior, Eric Purkischer. Lux Interior era su nombre artístico, y Poison Ivy, Christy Wallace. Se formaron en California y luego se trasladaron a Nueva York. La formación original incluía a Brian Gregory en la guitarra y a Miriam Lina en la batería, quien más tarde fue reemplazada por Nick Knox. Lanzaron su primer EP, Graves Heights, en 1979, y su primer álbum, Sound the Lord Bosch Us, en 1980.
0: Quería agregar algo de esta banda antes de seguir con la historia de The Cramps, que esta banda, su música influenció mucho a Elvis Presley con la música medio rockabilly. No era rockabilly como Elvis Presley, no era rockabilly, pero tiene una gran influencia en su música. Son medios góticos, se visten todos de negro. El cantante lleva un concierto que se maquillaba, y es la banda lleva eso, son medio góticos, tienen influencia a Elvis Presley y su música. No solo eso, la guitarrista es una mujer, y esta banda, el cantante tiene una voz parecida a una banda que pasó hace mucho tiempo por acá, por Rock de Río, una influencia a la voz de Kenny.
1: Exactamente, Fernando.
0: Seguimos. The Cramps continuaron lanzando álbumes y realizando giras durante los años 80 y 90, manteniendo una base de fans leal y ampliando su influencia.
1: Y bueno, para ir haciendo oído, como decimos siempre, les vamos a presentar dos canciones para después continuar con el resumen de historia de esta gran banda estadounidense, como decía Fernando, con estilo gótico.
0: ¿Se viste? De
1: en
0: negro,
1: su estética. Con su estilo gótico, en su estética.
0: Ahí va.
1: Y según Fernando y sus conocimientos, influenciados por el grande, Elvis Presley. Escuchamos las canciones de The Cramps, What's Inside y A Girl y Go Go Mac. Vamos con esos temas.
0: Vamos.

0: Ahí pasaban esos temas de The Cramp, grandes temas, linda
1: música. Tremenda
0: banda,
1: The Cramp.
0: Tremenda banda.
1: Me encanta cómo toca la guitarrista, la dama, la señora, la guitarrista de The Cramp. Gran guitarrista, grandes músicos.
0: Seguimos con la historia, Fernando.
1: La banda comenzó a ganar notoriedad en la escena punk de Nueva York, tocando en lugares icónicos. Su música se caracteriza por guitarras potentes, voces estilizadas y una mezcla de canciones terroríficas y de ciencia ficción con una estética típica de los años 50 y 60, como era Elvis Presley de los 50, tal influencia.
0: Exactamente, Fernando. Bueno, ahora escuchamos dos temas más. Seguimos con The Cramps aquí en Rock del Río desde La Espica 90.7 FM Santa Lucía, por internet al mundo. Escuchamos las canciones Human Fly y Shakyard Bake Off. Vamos con esos temas.
1: Vamos.

0: Ahí sonaba The Cramps, grandes canciones, una música muy, muy, pero muy pulida, muy buena. Seguimos un poco más con su historia. Decimos que la banda en su recorrido experimentó varios cambios en su alineación a lo largo de los años, con Lux Interior y Poison Ivy como los únicos miembros constantes.
1: Son conocidos por sus enérgicas presentaciones en vivo y su impacto es la cultura del rock underground. Con la muerte de Lux Interior en el 2009 se produjo el final de The Cramps, lamentablemente.
0: Exactamente, su estilo único y su actitud irreverente han convertido a The Cramps en una banda de culto, recordada por su contribución a la música y a la cultura alternativa. Ahora nos despedimos de la banda con dos canciones más para cerrar este primer bloque de Rock del Río y después venir con Arco Iris. Escuchamos las canciones de The Cramps, Ultra Tweets y Cramp Stamp. Vamos con esos temas.
1: Vamos con esta bandaza de Cramp. Vamos.
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0: Bueno, Fernando, estamos en el segundo bloque, estamos con Arcoiris, esta banda argentina de finales de los 60 y 70.
1: Elegí usted esta banda. Muy buena banda, la estuve escuchando.
0: Bueno, vamos a recordar un poco esta banda que, bueno, un joven Gustavo Santaolalla la integraba y, bueno, experimentaron con otros grandes músicos, nuevos ritmos del rock, mezclándolo con ritmo latinoamericano, realmente una banda que influyó mucho en todo el rock latinoamericano. Empezamos con la historia, ¿le parece, Fernando, de Arcoiris?
1: Arrancamos. Arcoiris se formó en Buenos Aires con una alineación original que incluía a Gustavo Santaolalla, guitarra y voz, Ara Tocatalián, vientos, Guillermo Bordarrampe, bajo, y Alberto Casino, batería. A diferencia de otras bandas de rock de la época, Arcoiris adoptó una vida comunitaria y seguían las enseñanzas espirituales de Dana, una gurú que influyó significativamente en su estilo de vida y música.
0: Su primer sencillo, Lo veo en tus ojos, fue lanzado en 1969, seguido de su primer álbum homónimo en 1970. Arcoiris es conocida por su innovador uso de instrumentos autóctonos y su incorporación de ritmos y estilos folclóricos en su música, creando un sonido distintivo dentro del rock progresivo.
1: Y en la época de los 70, acá en Uruguay hay una banda que era media parecida, porque era la época de los 70, Siglo, la banda que le gusta a usted, antes uruguaya.
0: Exactamente, bueno, medio muchas parecida. Bandas. Sí.
1: Había muchas bandas, muchas bandas.
0: Vamos a nombrar
1: Estamos hasta mañana si las nombramos todas.
0: Y han pasado muchas por Rock del Río y seguirán pasando.
1: Obviamente.
0: ¿Qué escuchamos, Fernando, de Arcoiris, las primeras dos canciones que vamos a escuchar de esta banda?
1: Escuchamos de Arcoiris, esta gran banda que me encantó, claro, que me recomendó usted para pasarla, los temas Blues de Dana y Paraíso Campestre. Vamos con esos dos temas.

0: ahí sonaban esos temas experimentales con música de rock mezclada con ritmos latinos y bueno, con ese aura de esa impronta espiritual que experimentaban estos músicos mezclando la música con sentimientos, como decíamos, de un corte mítico o místico.
1: Más progresivo, como dice ahí en la historia.
0: Sí, pero mezclado con un estilo de vida un poco mística. Que,
1: sí, estaba muy buena banda.
0: Que los inspiraba a hacer estas canciones. Seguimos un poco más con la historia de esta banda. Uno de sus trabajos más ambiciosos y reconocidos es el álbum conceptual Sudamérica o El Regreso a la Aurora de 1972. Una obra que explora temas espirituales y místicos a través de una narrativa musical compleja.
1: La banda sufrió varios cambios en su formación a lo largo de los años, con la salida de algunos miembros y la incorporación, de nuevos a mediados de los años 70. Las tensiones internas y las diferencias

0: ciencias creativas llevaron a la disolución del grupo en 1975.
1: Gustavo Santaolalla dejó la banda y eventualmente se convirtió en un influyente productor musical y ganador de múltiples premios a nivel internacional. ¿Qué escuchamos, Fernando, ahora?
0: Escuchamos las canciones de esta gran banda argentina. Vamos con los temas Un Tiempo y Tiempos.

0: excelente canción, excelente tema,
1: muy buena banda,
0: instrumentales realmente muy introspectivos, para que ayudan a meditar y bueno, a relajarse uno escuchando estas canciones, estos temas, esta música. Seguimos un poco más con la historia de Arcoíris, que dejó una marca indeleble en la música argentina, siendo pioneros en la fusión del rock con folclore y otros géneros musicales, como ya mencionábamos anteriormente. Su enfoque espiritual y su vida en comunidad también los diferenciaron de otras bandas de la época, creando esa mística alrededor de su historia.
1: A pesar de su disolución, la música de Arcoíris continúa siendo valorada por su innovación y su contribución a la evolución del rock en Argentina y América Latina. Nos despedimos de Arcoíris con las canciones Vasudeva y Paraíso Sideral. Vamos con ese tema.

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0: Bueno, así pasaban estos dos primeros bloques de Rock del Río con The Cramps y Arcoiris. Y ahora es la hora del bonus track, como ya vimos en la presentación. Fernando, ¿qué tenemos en el bonus track?
1: El bonus track, la banda Perfecto Desconocido, banda de hard rock o heavy metal, como la quieran llamar, de Montevideo. Arrancamos con el bonus track y esta banda uruguaya, Perfecto Desconocido. Perfecto Desconocido es una banda de hard rock y heavy metal de Uruguay, formada el 4 de abril del 2018 en Montevideo. La banda está integrada por Leonardo San Martín, voz y guitarra, Rodrigo Olivera, batería, y Luis Viera, bajo eléctrico. Fueron ganadores de los premios Graffiti a la música uruguaya en el año 2022 como mejor álbum de hard rock y heavy metal por su álbum titulado Quimera. Y ahora, si les parece, escuchamos de esta gran banda uruguaya, Perfecto Desconocido, las canciones Carroña, Quimera y Carretera a Ningún Lugar. Vamos con esos temas.
0: Vamos.

0: Llegamos al final de un gran programa, Gardo, la verdad.
1: ¿Estás feliz?
0: Muy feliz.
1: Bueno, Fernando, bueno, despídase de la audiencia con su clásico.
0: Como siempre, ya aburrimos con eso.
1: No, por favor, es una marca, es un...
0: Para los que quieran una escuchar, marca, no es obligación. No, andar obligando. Pero para que quiera, que escuchen Rock. Chao.
1: Chao.

pasado así otro programa de Rock del Río. 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

fuerte aplauso a la banda acá, muy bien. Andan bien los muchachos. Bueno, tuve un hermano yo, también, porque tuve bastantes cosas. Este hermano mío se llamaba Martín, y era un muchacho, hincha de Peñarol, igual que yo, bien atorrante, divagante. Se vino un día a Buenos Aires a ver a Peñarol, con la camiseta de Peñarol, con alpargatas, con una majona de 5 litros de vino, como tenía que ser, con la pelota, llamó, vino con la pelota, y anduvo caminando con todas esas pilchas por Barrio Norte, porque no conocía, y justo pasó por el Hotel Alvear ahí, y vio pasar a mi primo, que se llamaba Antonio Rodríguez, que trabajaba en Alta Tensión, un moreno con un lomardo impresionante, parecía el cuerpo pintado, como el mío, así bien. Lomardo Barba, se me cayó un poco, le pedí, pero yo tenía mi buen lomo también. Y lo vio y le dijo, ¡Antonio! Y usted salió corriendo, un traje blanco, elegante, parecía Ante Garmaz, ¿viste? Una cosa impresionante, el gran Gatsby parecía. Y salió corriendo y dijo, me quemo, si lo saludo me quemo, con este me quedo sin laburo. ¡Vos, Antonio! Entonces se metió en el hotel mi hermano Martín. Y dijo, ¿está Antonio Rodríguez ahí? ¿Antonio Rodríguez? ¿Aquí? ¿Antonio no? ¿Pero cómo lo siento Rodríguez Moreno con todo el siguiente blanco ahí? Ah, usted dirá Antoine. Porque era modelo mi primo. Ah, usted dirá Antoine. Entonces mi hermano se sentó con la alpargata y le dijo, dígale que está Martuán. Junto ahí, bueno, Martín nunca laburó, así que esta canción va dedicada a mi hermano Martín y a mi madre que le dio de comer toda la vida. ¿Está? El tema se llama Martuán.

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Buenas noches. Toda la banda que está esta noche, bienvenida al 10º aniversario del Panteón Rococó.

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0: ¿Salió bien?
1: Sí, no, sí, no, sí, sí, sí, no, no, no, sí, sí, sí, no, no, no.
2: Creo que salió mal.

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0: Boca.
1: Bueno, preparados para jugar al juego del hop.
2: ¿Y cómo se juega el juego del hop?
1: Es muy fácil. Hay que extender los brazos hacia adelante.
2: ¿Así?
1: Sí. Mover la punta de los dedos. Y ahora, cada vez que yo diga, por ejemplo, un animal, todo el mundo tiene que hacer hop. ¿Cómo tienen que hacer?
2: Hop.
1: Perfecto. Pero, si yo nombro algo que no es un animal, por ejemplo, taxi.
2: Hop.
1: No, no hop.
2: Ah, ya entendí.
1: Manos para adelante. Concentración. Vamos a comenzar el juego del hop con nombres de animales. Y digo... Tigre,
2: hop,
1: jirafa,
2: hop,
1: ratón,
2: hop,
1: elefante,
2: hop,
1: mono,
2: hop,
1: camello,
2: hop,
1: león,
2: hop,
1: pulpo,
2: hop,
1: perro,
2: hop,
1: gato,
2: hop,
1: guitarra.
2: Hop.
1: Oh, ah, guitarra.
2: No, pero no, lo que pasa es que
1: no es un bicho.
2: No entendí.
1: Oh,

0: vienen envasados.
1: Salchinesas,
0: cacuculas,
1: conchelados.
0: Miren, tienen paquetitos
1: de chipeditos,
0: sofritos,
1: chatarritos.

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0: Somos Nicole,
1: Milagros,
2: Marla
3: y Luz.
0: Y vamos a contar el cuento de Tommy y el tesoro mágico. Había una vez un pequeño explorador llamado Tommy, que decidió ir a buscar un tesoro escondido en el bosque. Antes de salir, escuchó su corazón. Empezó a caminar despacito. De pronto sopló el viento. Las hojas de los árboles se movían. Tommy tenía un poco de miedo. Cruzó un río saltando sobre piedras. Y al llegar al final, encontró el tesoro.
4: ¡Oh, lo encontré!
0: Abrió el cofre lentamente. Y adentro habían risas mágicas. Tommy entendió que el mejor tesoro era la aventura y volvió a casa contento.
5: Y colorín colorado, este cuento se ha

0: buenísima para esta canción que podemos hacer así. Cuando dice, y pataleaba, pataleamos todos como el gigante y hacemos pom, pom, pom.
1: Ah, dale.
0: Tan pronto, ¿sabes? Y pataleaba.
2: Pom, pom, pom.
0: Ahí va.
1: ¿Y cuando se enoja, cómo hacemos?
0: Cuando se enoja, ponemos todos caras de enojados. A ver cómo le sale. Y hacemos
1: perfecto.
0: Ahí va, buenísimo.
1: Pero pará, hay que tener mucho cuidado porque el gigante, hay veces que primero se enoja y después patalea. Y hay veces que primero patalea y después se enoja. Así que hay que prestar mucha atención.

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0: lo mismo con vos, ¿no? Sos un eterno borracho.
1: Pero vine a tomar una.
0: ¡Una! ¡Ay, borracho! ¿Sabes qué?
1: ¿Qué?
0: ¡Me voy!
1: Pero...

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Los inviernos. Los inviernos, ese tiempo de maní caliente, también eran lindos. Eran bien diferentes a la época de los calorazos, pero eran tiernos, ¿eh? Vivíamos más en familia porque anochecía más temprano y porque los fríos húmedos y penetrantes vencían nuestras energías infantiles. Encerrados en la cocina, donde la leña entibiaba los relatos de mi padre, o en la pieza de comer, rodeando entre todos un ladrillo que blanqueaba sobre la llama roncadora del primus, le preguntamos el porqué de todas las cosas. Frío, frío, frío, toda oscuridad. Solo, solo, solo. La noche se va. Vuelven los recuerdos.

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0: Milagros Muñoz,
1: Melina Bochum,
2: Cecilia Álvarez,
3: Oriana Pipini,
4: Catalina Yudeli,
5: Alejandra Pintos. Un cuento, una casa de colores.
0: En una casa de muchos colores.
1: Verde,
4: violeta, azul,
5: amarillo.
1: Había una cocina con una ventana tan, tan grande donde vi pasar una nube. Y algodón de azúcar, color frutilla caramelo.
5: Luego vi caer enormes gotas de chocolate. Y cuando llegué a la puerta, encontré un enorme arco iris de helado. Al intentar probarlo, sentí el llamado de mi mamá, que gritaba:
6: ¡Simón!
0: Es hora de despertarse.
5: ¿Despertarse?
0: Para tomar la sopa de calabaza.

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Las semillas peregrinas, como las canciones, viajan. Se dejan llevar por el viento, el agua o algún animal travieso que las invita a recorrer nuevos caminos. Una semilla guarda en su interior, como un mágico tesoro, toda la información necesaria para que crezca una flor, una hierba o un árbol gigantesco.

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juro. No lo hago más. Es la última vez, te lo juro. Perdóname, amor. ¿No viste que estoy tomando agua?

0: ¿Me vas a perdonar?
1: Bueno, depende. Tengo un montón de condiciones para imponerte ahora mismo.
0: Yo firmar no firmo nada.
1: No se trata de firmar, se trata de poner.
0: Ah, cobrás ahora.
1: Todo tiene un precio.

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1: Este es un cuento de Ricardo Alcántara. Óscar tiene frío.
2: Los osos son tan grandes que les cae mucho sueño en el cuerpo. Por eso pueden dormir durante todo el invierno. Precisamente eso fue lo que hizo Óscar. Dormir y dormir a pata suelta. Pasó el invierno encerrado en su casa, sin más compañía que sus ronquidos y sus sueños. Pero tan pronto llegó la primavera, abrió los ojos y comenzó a desperezarse. Exclamaba el oso, mientras estiraba un brazo, una pata o balanceaba la cabeza. Luego, sin prisas, se acercó a la ventana y paseó la vista por el paisaje.
3: ¡Qué bien! ¡Ha llegado la primavera!
2: Celebró muy contento. En efecto, solo se veían restos de nieve a lo lejos. Las hojas ya verdeaban en las ramas de los árboles y el sol brillaba con ganas. Sin embargo, a pesar del buen tiempo, Óscar sintió un frío que le recorría todo el cuerpo y no lo dejaba estar tranquilo.
3: Quizá andando consiga entrar en calor,
2: se dijo el oso y se puso a caminar. Caminó y caminó y caminó, pero nada.
4: ¿Qué te pasa?
2: Le preguntó la liebre al ver que le castañeteaban los dientes.
3: Tengo mucho frío,
2: respondió el oso.
4: No te preocupes, eso lo arreglo yo,
2: dijo la liebre y salió disparada. Regresó al cabo un rato con una manta de lana muy gruesa y abrigada.
4: Envuélvete con ella y verás cómo el frío deja de molestarte.
2: Óscar así lo hizo. Se echó la manta sobre los hombros y continuó su camino. Caminó y caminó y caminó, envuelto en la manta, pero nada. El frío no dejaba de soplarle con su aliento helado.
5: ¿Qué te pasa?
2: Le preguntó la urraca al verlo tiritando.
3: Tengo frío,
2: respondió Óscar.
5: Conozco un buen remedio para tus manes. No te muevas de aquí. Ahora mismo te lo traigo,
2: dijo la urraca y salió volando. Regresó poco después con una tableta de chocolate.
5: Comételo de a poco. Ya verás, te sentirás muy bien.
3: Gracias,
2: dijo Óscar y siguió su camino. Caminó y caminó y caminó, envuelto en la manta y comiendo el chocolate, pero nada. El frío continuaba acariciándole con sus manos de escarcha.
4: ¿Qué te pasa?
2: Le preguntó el zorro al verle pálido con los pelos de punta y la piel de gallina.
3: Tengo mucho frío,
2: respondió el oso.
4: Eso se soluciona fácilmente, dijo el zorro y salió corriendo a toda velocidad.
2: Regresó casi al momento con leña. En un abrir y cerrar de ojos, preparó una hoguera.
4: Siéntate junto al fuego, ya verás, rápidamente entrarás en calor.
2: Óscar se sentó junto al fuego, con la manta sobre los hombros y dándole mordiscos al chocolate. Pero nada, no había manera de sacarse el frío del cuerpo. Así lo encontró Milagros, su amiga del alma.
6: ¿Qué te pasa?
2: Le preguntó la osa, viéndole en tan mal estado.
3: Tengo mucho frío,
2: respondió. Milagros lo miró y sonrió. Algo dentro le indicaba la manera de ayudarlo.
6: Ven aquí,
2: le dijo.
6: En estos casos no hay nada mejor que un buen abrazo.
2: Después de ese abrazo, Óscar no tardó en sentirse recuperado. Claro, había pasado tanto tiempo metido en su casa que el frío de la soledad se le había metido bajo el pellejo. Milagros sabía muy bien que el abrazo del amigo es tan potente que cura todos los males.
0: Les esperamos mañana para compartir otro cuento antes de soñar.

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1: Dura es la canción en la cosecha de febrero, cuando el horizonte se hace amargo canto obrero, silba el agitar del arrozal tan infeliz.
2: Julio de los Santos es un trabajador rural que en el arrozal 33 contrajo neumonitis y fibrosis pulmonar severa por exposición a los agroquímicos, quedando con una incapacidad física del 90% y dependencia vital de oxígeno. Toda su familia ha enfermado por la misma causa. En 2021 la justicia condenó a la empresa a indemnizarlo, pero las apelaciones y trabas posteriores lo impidieron. No recibe ninguna ayuda del gobierno y por eso desde la sociedad civil vamos a realizar este recital benéfico para intentar ayudarlo.

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1: Silva y la guitarra de la Rosa tan infeliz.
2: Soy Julio de los Santos, nosotros somos ustedes.
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